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2: Este tema va dedicado para todos los que alguna vez sufrimos el corazón roto. Y dice...

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Gracias. Y cantan conmigo en canción de Bob Marley, No Woman, No Cry.

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1: Camina plácido entre el ruido y la prisa y piensa en la paz que se puede encontrar en el silencio. En cuanto sea posible y sin rendirte, mantén buenas relaciones con todas las personas. Enuncia tu verdad de una manera serena y clara y escucha a los demás, incluso al torpe e ignorante. También ellos tienen su propia historia. Esquiva a las personas ruidosas y agresivas, ya que son un fastidio para el espíritu. Si te comparas con los demás, te volverás vano y amargado, pues siempre habrá personas más grandes y más pequeñas que tú.

Disfruta de tus éxitos lo mismo que de tus planes. Mantén el interés en tu propia carrera. Por humilde que sea, ella es un verdadero tesoro en el fortuito cambiar de los tiempos. Sé cauto en tus negocios, pues el mundo está lleno de engaños. Mas no dejes que esto te vuelva ciego para la virtud que existe. Hay muchas personas que se esfuerzan por alcanzar nobles ideales. La vida está llena de heroísmo. Sé sincero contigo mismo. En especial, no finjas el afecto y no seas cínico en el amor. Pues en medio de todas las arideces y desengaños, es perenne como la lluvia. Acata dócilmente el consejo de los años, abandonando con donaire las cosas de la juventud. Cultiva la firmeza del espíritu para que te protejan las adversidades repentinas. Muchos temores nacen de la fatiga y la soledad. Sobre una sana disciplina, sé benigno contigo mismo. Tú eres una criatura del universo. No menos que las plantas y las estrellas, tienes derecho a existir.

eso debes estar en paz con Dios, cualquiera que sea tu idea de Él. Y sean cualesquiera tus trabajos y aspiraciones, conserva la paz con tu alma en la bulliciosa confusión de la vida. Aún con toda su farsa, penalidades y sueños fallidos, el mundo es todavía hermoso. Sé cauto, esfuérzate por ser feliz.

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Ubaldo, que me contesta el tema de salud. Y obviamente no tenemos hospital de segundo nivel. O sea, tenemos la infraestructura de un hospital de segundo nivel, que es el Hospital Central, y la de 7 de julio, creo, si no me acuerdo, no recuerdo, creo que algo así. Pero no están declarados como hospital de segundo nivel. Tenemos hospital de primer nivel, yo le digo de posta, dice, no, no hay posta. Pero ¿cuáles son pues los hospitales de primer nivel? O sea, ¿para qué complicamos la vida a la sociedad? Que esto uno otro, que si la gente no sabe. La gente cuando está enferma lo primero que hace es irse al hospital. Pero imagínense que le pongamos una regla y que tal cosa para primer nivel. Tal cosa para segundo nivel. Tal cosa no va a saber para la gente. Si apenas se aprende su cédula de identidad. Para que se aprenda otras cosas. Por eso yo hablo de concentrar la salud en un solo nivel, listo. Maternidad, pero va a decir ahí maternidad, entonces no lo van a llevar, pues si se le quebró la pierna no lo van a llevar para ahí a la maternidad. Hospital de niños, ahí no lo van a llevar, si es que hubo un accidente no lo van a llevar ahí. Ya saben entonces. Pero hospital de segundo, yo le pregunto a la gente, ¿usted sabe qué atención hay en el hospital de primer nivel? ¿Qué atención en el hospital de segundo nivel? ¿Qué atención hay en el hospital de tercer nivel? ¿Sabe? No sabe. Pero que el primero favorece al segundo, el segundo favorece al tercero, como un filtro. ¿Pero qué sabe la gente? Oye, fíjense, la mayoría de los accidentes de tránsito se van a la 30 de julio y de allá lo mandan al hospital Trinidad. No nos compliquemos la vida. Cambiemos. Oye, yo soy de la idea de cambiar. Si la cosa está mal, hay que cambiarla. Así de simple. Hay que cambiar las cosas. Pero ¿por qué querés seguir con un sistema que no da resultado? Oiga, los tres niveles del Estado tienen vínculo directo con el tema de la salud. El gobierno nacional, gobierno departamental y gobierno municipal. Y es el peor sistema de salud que tenemos en Bolivia. Cuando debe ser mejor, porque los tres están obligados a mejorarlo. Los tres están obligados a mejorarlo. Pero ninguno de los tres lo hace bien. Así, ¿para qué le vamos a dar más competencia a los municipios si lo más importante es la maternidad? Hay una ley que dice, un reglamento donde dice que tantos habitantes, se necesita tantos médicos, tantas enfermeras y qué tipo de hospital. Hagamos respetar eso nada más. Pero un solo hospital, listo. Así de sencillo. El municipio entonces tiene una responsabilidad, la gobernación otra responsabilidad. Sencillo, señores, pero nos complicamos. ¿Por qué no tenemos hospital de segundo nivel? Yo le pregunto, ¿no nos merecemos? Porque la gente no reclama, señores. No reclama. Es que cuando uno usa los micrófonos, señores, para reclamar, no para buscar pega. No me gusta, señores, cuando la gente usa las necesidades del pueblo para conseguir un espacio político y callarse. Eso es feo. Más bien, eso es espacio político, es donde uno tiene que luchar más, porque ya tiene poder político para hacerlo. Pero se calla, más bien. Yo estoy esperando hasta ahorita a Pinto, pues que diga a ver quiénes son los que realmente usaron fines sociales para llegar a un cargo. Mire, había una señora que siempre le decía a ustedes que aquí le hemos sacado varias veces, que reclamaba en tema de salud. Por todos lados reclamaba en la anterior gestión. Ya en esta gestión no se la escuchó más. Y la entrevistaron y mi amigo Efraín, ¡pum!, se la dijo. Ey, ¿usted por qué antes gritaba y ahora por qué no grita? Bien tirado. Así tiene que ser. Escuchemos su explicación lógica de ella.

0: señora Marix, responsable, parte del directorio de Cosomusa. ¿Qué está pasando con el Cosomusa? ¿Está funcionando o no está funcionando en esta nueva gestión? Hasta el año pasado la habíamos bastante movida.
1: Activa.
0: Activa, reclamando, protestando. Ahora estamos ya cabalito a la mitad del 2026. ¿Qué ha pasado?
1: Bien, don Efraín, es muy cierto y le comento que no es la primera persona que me lo dice, ¿no? ¿Dónde está la Marixa que anteriores gestiones reclamaba, gritaba, era un grito al cielo? Pues le comento que yo sigo activa. Hace un par de meses atrás, creo que como unos 2 meses, declaré mi centro de salud en emergencia por mis redes, ya que no contábamos con medicamentos, nuestros estantes totalmente vacíos de la farmacia, y lo hicimos. Entonces, no hemos estado quietos, pero también le hemos dado el espacio a la autoridad de que puedan ellos establecerse, poder ver la manera de que vean la situación, el agravante que tenemos en todos los centros de salud, pero que den soluciones de emergencia.
0: ¿Qué es lo más urgente y necesario que tiene ahorita su centro de salud, por ejemplo, o ya podemos decir los otros centros? Pero hablemos por el centro de salud 12 de abril. ¿Qué es lo más urgente hasta el momento?
1: Bueno, le comento que nosotros antes de la entrega de equipamientos, antes de la entrega de medicamentos de hace una semana, más o menos unos par de días atrás, tuvimos nosotros reunión como Cosomusa con la señora Raquel, mi persona, con el director, el doctor Carlos Rocha, donde nos informó a nosotros cuál era la situación, de que estaban realmente en auditoría. Pero aquí hay algo muy importante y que se debe tomar muy en cuenta. Nosotros no queremos que ellos hagan lo mismo que hicieron en la gestión pasada. No queremos.
0: ¿Cuál fue lo mismo?
1: Que hagan las cosas mal. No, no queremos, pero sí también queremos que se dé prioridad a lo que es el tema salud.
2: Ella también falló, por si acaso. Ella falló también en la fiscalización, porque está obligada a fiscalizar como Dimusa en esos medicamentos que tuvieron guardados, porque ella tenía la potestad de ir a verificar, ver las compras y ver la distribución y por qué esos medicamentos no se habían distribuido. Todos fallaron ahí, todos fallaron. Pero no podemos usar esas cosas y gritar, relinchear, pero cuando llegamos a un cargo, mierda, nos callamos. No, señores, por eso este departamento y esta ciudad no progresa. Porque la gente usa la necesidad del pueblo para llegar a un cargo y callarse. Y de ahí ya viene la teoría, ¿no?, del trinitario que dice, gritaba, pero mira, ahora le dieron una peguita y lo callaron. Mira, tanto que decía, ahora mira, está con el gobierno. Eso es feo. Tenemos que luchar para cambiar las cosas. No para buscar un beneficio personal. Porque si buscamos beneficio personal, entonces estamos haciendo una lucha falsa y usando al pueblo, engañando al pueblo para llegar a un cargo y quedarnos tranquilos nosotros, porque la necesidad no era la del pueblo, la necesidad era de una pega. Y eso es lo que hay que cambiar. Porque si vamos a estar nosotros luchando con un interés personal para conseguir una pega y callarnos, entonces quiere decir que esta ciudad se va a quedar postergada. Y eso es lo que hay que cambiar, señores. Y yo lo promuevo, señores, varios muchachos, el otro día un grupo de muchachos me ha visitado, y les promuevo a que hagan eso, de luchar, pero no por intereses personales. Y hay a mi amigo, no me acuerdo cómo se llama este muchacho, del TikTok, que ya no lo veo hacer videos, y le dije, te van a llamar, te van a retear o te van a ofrecer pega para callarte. Porque esa es la clásica del político tradicional que hay en este departamento. Todo tiene que estar en sintonía, como decía Joseph Goebbels, todo con Hitler, nadie fuera de Hitler. Entonces eso es lo que hay que cambiar, señores. Porque si nosotros no cambiamos, la política no va a cambiar, Trinidad no va a cambiar, el Beni no va a cambiar. Somos nosotros los que tenemos que cambiar. Por eso hay una frase que dice, si quieres que las cosas cambien, cambia tú primero. En el título del doctor Osvaldo dice, si no se tiene conocimiento de cómo funcionan los sistemas de salud y para qué están los niveles de atención, es mejor investigar un poquito más cómo funciona. ¿Sabe qué, doctor? El tema es que yo puedo saber, yo le puedo decir a mi público, pero cuando hay un accidente, se van. Tienen la mentalidad que el hospital Trinidad está lleningo. No lo llegan al hospital Trinidad está lleningo. A la 30 de julio. Llegan a la 30 de julio. Allá no hay especialista para esa, para ese tema. Lo va a tener nuevo el hospital Trinidad. Ese es el problema, doctor. Que la gente no sabe. Le vamos a enseñar. Oiga, si ni recoger basura le puedo enseñar yo a la gente. Y usted quiere que le enseñe. A ver, el primer nivel tiene tales atención. El segundo nivel tiene tales. Le digo, hasta en media hora se olvida la gente. Entonces, más bien, deberían tener su letrero por fuera, ¿no? Del hospital, todo tu letrero, ahí para que la gente mire, a ver qué especialidad tiene para entrar. Oiga, a mí me decía una amiga que es médica, que en el hospital Trinidad la gente iba a hacerse medir la presión. Y eso se supone que lo pueden hacer en una posta. Pero igual se iban a un centro de salud, al hospital Trinidad. ¿Para qué vamos a complicar la olla? ¿Querés vos educarla a estas alturas a la gente? No puede. No se va a poder educar. Por eso hay que cambiar el sistema de salud. Hasta que le cambiemos la mentalidad a los trinitarios, por lo menos unos 200 se van a morir primero por mala atención de los ciudadanos. Unos 200.000. Hasta que nosotros logremos educar a la gente. Mejor cambiemos el sistema de salud. Hagámoslo un sistema único y listo. Que desaparezcan el obrero, toda esa huevada, de que se haga una salud única y listo. Si todo lo que atiende los hospitales obreros son funcionarios públicos, señores. Son funcionarios públicos. Ese es el tema, señores. Y la gente sigue buscando cómo conseguir dinero para nada más. Mire, con el tema del accidente, por ejemplo, de tránsito. Ningún seguro te cubre. Solamente el que llegaste a comprar tu SOA. Pero anda a ver que te paguen tu SOA. Una solemnidad, te dicen gaste usted primero y después le devolvemos. O sea, lo mismo que nada. En el Beni el único sistema que no funciona es el seguro de tránsito. De ahí en el otro lado, en el Collao, ¡ay mierda! Donde no le paguen, o sea, a TikTok lo multa. En Santa Cruz ya han hecho un negocio. Todas las aseguradoras del SOA han hecho un negocio, entonces agarran, hay un accidente, se lo llevan a una clínica que ya ellos están hablados, chacha, lo pelan los 3 mil dólares que tiene seguro. Una vez que esté pelado, pum, lo agarran y lo mandan a un hospital de tercer nivel, un hospital público ya. Listo, negociado han hecho allá. Y aquí nadie reclama, pero ahí están los pacos, mierda, con los seguros en la esquina, obligando a la gente a que se asegure. Y hay un accidente y no aparecen los seguros. Pero para cobrar aparecen ellos. Ahora, ¿quién de los diputados ha agarrado y ha dicho, señores, rompamos el monopolio del MAS? No puede ser que el Estado nos obligue a que todos nos aseguremos a una empresa que el Estado nos dice. Si hay 5 empresas, que seamos pues nosotros los ciudadanos que busquemos cuál de las 5 empresas es mejor que presta el servicio. ¿Por qué el Estado nos tiene que obligar? Y ni un diputado. Racándose la bola, deben estarse ahí, ¿no? Ya de taco caracha, ya la primera bola, ya. Después empiezan con la otra. Ellos deberían pedir que se cambie eso. Porque ese es un negociado, señores. Tengamos la libertad nosotros de buscar seguro. ¿Por qué el Estado no tiene que obligar a que compremos un seguro a ciertas empresas? a una empresa. Y en Inga Plata, señores, estoy en esa empresa. Imagínense cuántas movilidades hay en Bolivia. Tenemos que tener libertad nosotros, señores. Y ni un diputado, ni un senador, señores, reclamando eso. Como también usted no reclama ni la salud.
3: ¿Cómo están, queridos amigos de la página Sociedad Sin Filtro? Nos encontramos en el Hospital Germán Bus de la ciudad de Trinidad, en el sector de traumatología, en la sala 1, donde una persona necesita de manera urgente lo que es ayuda económica porque ha sufrido lo que es un accidente hace unos 4 días atrás. Muy buenos días, nos encontramos con la señora esposa del señor Rubén. Muy buenos días, por favor, nos comenta. Su esposo ha sufrido lo que es un accidente días atrás, nos mencionaba.
4: Sí, hace 4 días atrás que él sufrió un accidente, estaba trabajando en la casa y por desgracia se le escapó la moladora y le corta las dos manos, donde ahora lo que nosotros necesitamos es, no sé, una ayuda de la gente, de la población que nos pueda ayudar con un granito de arena, sería de mucho para nosotros. Necesitamos alrededor de 10.000 bolivianos para su cirugía, para comprar plaquetas, perno y lo que es cubrir los gastos después de la cirugía y ahorita antes, porque normalmente ahorita diario estamos gastando algo de 300, 400 bolivianos en recetas nomás. Entonces, y lo que le pediría era una pequeña colaboración, porque la verdad es la única persona que puede, que nos, es como se dice, el pilar de mi familia, el pilar fundamental de mi familia, porque sin él no se dieran las cosas, ¿no? Entonces, le pediría que por favor, si tuvieran, qué sé yo, con algo, ¿no? Con que no, un peso, dos pesos, ya se hace, ¿no?
3: ¿Cuál sería el número de celular para que se puedan comunicar para cualquier ayuda?
4: El número de celular sería el 728-11-084, sería el número.
2: Ahí está, señores. Pero algo que quiero reclamarle a la señora que acaba de escuchar, que su marido no es el pilar fundamental en la familia, es parte fundamental de la familia. Usted es el otro pilar. El hombre y la mujer son los dos pilares fundamentales de la familia. No es el hombre. No es el hombre. Los dos pueden llevar adelante la familia. No hay ni una ley que prohíba que la mujer no pueda trabajar. No hay una sola ley que diga que la mujer solamente tiene que ser ama de casa. No hay. Y el trabajo de ama de casa es un trabajo también. Pero el pilar fundamental de la familia son el esposo y la esposa. Eso como aclaración a la señora. Pero así es. Sigamos. Oye, increíble ese video que subí en el TikTok del alcalde de La Paz en campaña, donde pide que el Estado le dé el teleférico. Increíble, señores, cuántos comentarios tengo ahí. Todos estamos sintonizados, señores, en que evidentemente esa empresa de teleférico debe pasar a manos del municipio y que sean los paseños que lo pagan, no los bolivianos, los paseños. Todos casi estamos sintonizados en eso, señores. Pero hace falta que esos señores, esos comentarios sean ya más públicos. ¿Para qué? Para que el Estado entienda que esa empresa debe pasar a manos del municipio de La Paz y el municipio del Alto, que son los que se benefician. Claro, ellos dicen que no es sostenible, pero debían hacer solamente el teleférico de La Paz, el Alto. Y ahí tenían que ver ellos si evidentemente funciona, no funciona, si es rentable, no es rentable. No, pero como tenía pues Evo Morales la billetera del pueblo, meterle nomás, meterle y mierda, se fue con todo. Pero increíble, señores, cómo la gente pide que esa empresa pase a manos del municipio. Y todos estamos diciendo que no es correcto, no es justo que los bolivianos estemos pagando, estemos subvencionando ese proyecto. Eso es lo que me gusta. Oye, increíble cómo responde la gente. Y la mayoría de mis seguidores, señores, por si acaso, son del occidente. Ya voy a llegar a 500,000 de seguidores. Pero es que estamos en la lógica, señores. Es cuestión de lógica. No es correcto que nosotros tengamos un proyecto que sea subvencionado por todos los bolivianos, pero solamente nos beneficiemos nosotros. No es correcto. Y aquí estamos queriendo que las cosas pasen donde corresponde, donde se benefician. Como otro comentario, por ejemplo, que he colocado con el tema de las empresas públicas, como dice la especie Galindo, los cruceños las quieren, las empresas. Yo no he escuchado a un cruceño querer tomar una empresa que esté en los siguientes, pese a que saben que la han construido en un lugar donde no corresponde. O sea, no son locos pues los cruceños para agarrarle a la empresa, por ejemplo, de vidrio que está en Chuquisaca, donde saben que no está la materia prima. ¿Usted cree que los cruceños son locos de irse allá? No, por el que estuvieran locos. La fábrica de cemento que está en Oruro, ¿usted cree que van a ir los cruceños allá sabiendo que hay otras empresas de cemento por allá que hacen competencia? No, pues, ni idea. ¿Por qué no salen a ver los empresarios del occidente? Y ahí le pongo en el comentario, ¿por qué los empresarios del occidente no salen a decir al gobierno, gobierno, yo la quiero esa empresa? Pero nadie, ni la empresa de papa frita que está en el alto, nadie la quiere, señores. No he escuchado a un empresario del occidente decir, yo la quiero la empresa. Están como en el Benitán. Oye, parece que estamos nosotros contagiados en esa parte como con los paseños, ¿no? Que todos queremos que el Estado nos dé. Igual digo que los paseños estamos. Porque aquí tenemos 6 empresas del Estado y nadie la mira, señores. Nadie la mira. Y allá hay la montonera de empresas, señores, en el occidente y nadie la mira también. Ahí está la empresa de azúcar en San Buenaventura. Nadie la mira. Pero por lo menos en el teleférico todos estamos coincidiendo, señores, de que ese proyecto debe pasar al municipio y que los paseños deben hacerse cargo de ese proyecto. Pero imagínense, 3 bolivianos estamos subvencionando. Cada paseño que sube a un teleférico, los bolivianos pagamos 3 bolivianos para que pase ese paseño. Y nosotros, la luz más cara que tenemos de todo Bolivia. Y no hacemos nada, señores, pero mire esta nota que encontré. Pucha, dije, ojalá que se haga realidad. Porque nosotros, mira, no queremos nada, señores. Nada, no queremos cambiar nada. No sé, esa mentalidad que tenemos de no hacer nada, no me gusta. Ojalá que este proyecto se haga realidad. Quieren traer energía eléctrica de Brasil, como nosotros no queremos producir la energía eléctrica teniendo un proyectango muy bonito que es ahí la Cachuela Esperanza, ni modo, nos la van a traer de Guayaramerín. Pero el problema, ¿saben qué? Que los cochabambinos la van a manejar. Esa es la mierda.
5: Seguimos la información con mucha alegría acá en el norte del Beni, todo lo que es el norte amazónico del Beni, Guayaramerín, Riberalta, y también el norte del país, que es Cobija, todo lo que es Pando. A recibir la noticia, BID ha puesto 202 o 204 millones de dólares para financiar todo lo que va a ser la electrificación que vamos a tener por el lado de Brasil. Vamos a dejar el diésel, porque nosotros tenemos generadores hace mucho tiempo acá en todo lo que es el norte. No estamos conectados a la red que está conectada a las capitales centrales del país. El Beni conectada a generadores, y esos generadores funcionan a diésel. Eso quiere decir que ahora nosotros vamos a tener electricidad de la hidroeléctrica de Girau, que es acá una hidroeléctrica cerca de donde estamos nosotros, Guayaramerín, en Rondonia, que nos va a dotar de energía, y eso va a beneficiar en el costo de la energía. Vamos a tener obviamente una energía más estable, buena energía que nos va a ayudar a reducir muchos costos y también a cuidar el medio ambiente, porque ya no vamos a emitir tantos gases a través de los generadores, ni también va a ahorrar casi 54 millones de dólares, que es lo que gasta el gobierno para poder comprar el diésel. Entonces, una buena noticia para nuestra región. Hay un futuro muy bueno para el norte del Beni, para todo lo que es el norte amazónico, y que Dios quiera que nosotros salgamos adelante. Vamos a emprender, vamos a tener visión en grande, vamos a hacer un polo de desarrollo para el bien del Beni y de Bolivia, ¿ok? Un fuerte abrazo y estamos hablándonos por aquí.
2: Ojalá, mire, porque como no queremos nada, señores. Y ese, ¿sabe qué? El problema del Beni es la energía eléctrica, señores. La cara, la energía cara, que impide que empresarios vengan a invertir aquí. No es la falta del puente, no es porque no está faltada la carretera Trinidad, San Ramón, Guayalamerín, no. Es la energía eléctrica, pero no entiende la gente. Pero le cree a los políticos corruptos, ¿no? Mierda, me acuerdo, ya que hablo de eso, me acuerdo del comentario que saqué cuando el magnífico gobernador estaba ahí a Brasil a buscar gasolina. Mierda, que sos negativo vos, que vos no lo dejás, que más aquí, que más acá. Alay, ¿dónde está la gasolina? ¿Dónde está la gasolina? ¿Dónde está la gasolina? Pregunto. Lo mencioné clarito. El tema del combustible es una competencia del gobierno nacional. No es una competencia del gobierno departamental. No es que los gobernadores digan, quiero gasolina acá, traiga, póngale acá. No. Yacimiento lo maneja el gobierno nacional. No se puede intrometer. O sea, no está entre su competencia del gobernador eso. Como no está también en la competencia que el alcalde vaya a los surtidores a controlar a la gente. No hay esa competencia. Pero yo soy el negativo, yo soy el tal, yo soy el tol, todo soy yo. Pero cuando salen las cosas mal, nadie me dice, tener, alguno no, por ahí me dice tener razón. Están construyendo en Guayaramerín, señores, en Rivera Alta, una estación de energía eléctrica producida por motores a diésel. Ya recomendé, porque como son unos collas que están construyendo los, ya les recomendé que no pase lo mismo que pasó aquí. Más allá de como de ida a la carretera de Santa Cruz, había una estación ahí de energía eléctrica. Antes que llegue la conexión Tronco Guarayo Trinidad, había una conexión ahí que era de emergencia. Cuando fallaba el Caranavi Trinidad, esa línea, entonces esos motores funcionaban y nos daban energía. Pero ahora, como ya tenemos dos líneas, la de Caranavi y la de los Troncos, entonces es difícil que las dos se paren juntas, ¿no? Entonces, como ya no es necesario esa estación, entonces la cerraron y ahora están las dos líneas. Pero cuando no estaba esa otra línea de los Troncos, ahí habían ahí los motores. Llegaron los collas, lo agarraron, lo pusieron en unos contenedores, se olvidaron que aquí hace calor los collas y se ardieron esos motores. Se ardieron, señores. Porque los collas pues creen que acá hace frío también. Entonces lo mismo estoy recomendando, que no le pasen Riberarte, porque ya lo veo que los contenedores están ahí y seguramente adentro está el motor. Entonces imagínense el calor que produce el motor por estar en funcionamiento, más el clima caliente, no puede ser ahí a la mierda todo. Pero espero que no le pase lo mismo que le pasó aquí. Si no me la creen, ustedes tienen ahí una nota, si quieren busquen en el Face, que se ardieron esos motores ahí, creo que eran 7 motores, se ardieron, señores. Porque el colla bruto que llegó de acá y lo instaló, no se dio cuenta que hacía calor, seguramente vino en época frío, en surseco seguramente ha venido, y lo dejó los motores ahí encerrados en contenedores metálicos. Se ardieron, señores. Así que vamos a recomendarle eso. Pero no hay duda, señores, que hay una mentalidad. Ahora ya no paseña, ahora yo quiero pensar que ya son los cochabambinos que no quieren que esta región sea una segunda Santa Cruz, porque son ellos que manejan la energía eléctrica. Son ellos. No sé qué le irán a hacer al presidente de la Asamblea, seguramente lo van a llamar, le van a jalar la oreja, pero escúchelo lo que hizo el presidente de la Asamblea Departamental el abogado Iván Palma.
6: El principal enemigo de este departamento todavía es que hace unos meses atrás. Bueno, el gerente Irving es el principal enemigo de este departamento todavía es que hace unos meses atrás, cuando el ministro de Energía, el ministro de Carburo era viceministro, tuvimos una reunión técnica donde exponíamos de que el departamento tiene las tarifas más caras a nivel nacional, y él nos llamó mentiroso diciendo que el gerente de Endeavor le había informado de que las tarifas eran las más baratas a nivel nacional. Y producto de esa información del gerente Endel Beni, hemos tenido que tener otras mesas técnicas para poder demostrar con números, y le demostramos que tanto en la tarifa industrial somos la segunda más cara a nivel nacional después de tarifa, y en la energía de la tarifa general somos la tercera. Es decir, no tenemos condiciones de competitividad con otros departamentos para poder generar industria. Es por eso que manifesté de que aquí lo tenemos al director de la ANH, lo tenemos al de ADE, representando los intereses del Beni, pero lamentablemente un gerente del Beni que dice todo lo contrario de las cosas que necesita nuestro departamento. Entonces he pedido que se tome cartas en el asunto, ¿no?
2: Ahí te lo escucharon. No sé si después lo van a llamar la atención o lo van a retear o algo por el estilo, pero lo que dijo fue una verdad. Hay una política cochabambina de evitar que el Beni tenga una energía barata. ¿Para qué? Para que no se le vacíen las empresas cochabambinas y se le vengan seguramente al Beni. Entonces la única forma de correrlo a los empresarios es que la energía sea cara. Porque no se olviden, señores, que grandes empresas de Cochabamba se fueron a Santa Cruz. Después de los bloqueos y toda esa mierda, se fueron a Santa Cruz. No se vinieron acá porque saben que la energía es cara. Entonces, no van a tener así los cochabambinos con la energía más cara de Bolivia para impedir que venga empresario a invertir a esta región. Y si no vienen empresarios, señores, no vamos a salir nunca de esta postergación. Olvídense que la gobernación no va a sacar, olvídense, no va a poder la gobernación, porque la gobernación solamente te va a hacer calle, carretera, puentecito, nada más. No te va a hacer edificio, no te va a hacer empresa, no lo va a hacer eso la gobernación. Eso lo hacen los privados. Lo que hay que darle es condiciones a los privados, pero ya estamos fallando con el tema de la luz. Y si viene esa conexión que se está mencionando, los cochabambinos igual no van a poner esa condición, porque la idea es que no seamos una segunda Santa Cruz. ¿Y sabe qué es lo que me molesta de las autoridades? Que prefieren meter familiares a trabajar ahí a defender los intereses de esta región. Eso es lo que me molesta. Por eso es que el gerente está empoderado, porque la tiene a la hermana del gobernador trabajando ahí. Entonces es el intocable. Pero imagínense el desarrollo de un departamento a cambio de una pega de la hermana del gobernador. ¿Ustedes lo ven correcto eso? ¿Cómo vamos a salir nosotros de esta postergación si los negocios los hacemos entre nosotros, entre los políticos? Ahí está, mire, Samuel ha anunciado que se está retirando de Rodrigo. ¿Ustedes creen que los diputados que tienen pega en todas las instituciones públicas de Samuel van a salirse también? No. Pepe Roque va a ser el primero que le va a tirar la patada al culo a Samuel. Porque los intereses personales, señores, pesan más que los intereses de un departamento. Por eso estamos postergados. Porque usted elige a las personas equivocadas por 2 kilos de azúcar. Porque usted sigue con la idea de que los ricos tienen que estar en el poder, que el que tiene plata tiene que estar en el poder. Oiga, y hablando de eso, en el cumpleaños de mi tía, saludos hasta Magdalena, gracias amigo por la sintonía. ¿Cómo está el clima por allá? Ah, como le contaba, en el cumpleaños de mi tía Beca, y en mi mesa se acercó y se sentó un amigo, Luco, que se postuló él para la alcaldía de Trinidad. Y le dije, ¿conociste la realidad? Sí, me dijo. Me dio la razón, porque yo le dije hartas veces, no tenés plata, no ganás en este pueblo. No, que hay que cambiar esa mentalidad. Sí, hay que cambiarla, le. Pero no lo podemos hacer de la noche a la mañana, le. Es un proceso. No sé si duraremos 40 años como lo tuvo Dios a su pueblo, ¿no? Pero es un proceso, ¿eh? Ahí está. La gente la abrazaba, lo besaba, me dijo, y al día siguiente estaban a pico también con los otros candidatos, ¿le? La gente es corrupta, ¿me? Sí, ¿eh? La gente cree que son los políticos los que lo van a sacar de la pobreza. Los políticos la han acostumbrado a la gente a vivir de la política. En la época de ADN, revísenla en la historia, la época del MNR, cómo solamente le enseñaba a ganar a la gente y llegar al poder, pero no a ser independiente. No, ganamos ahora el MNR, ya acá. Mierda, me acuerdo, un amigo me decía, ya falleció, Pedro Áñez Gómez de la Torre. Decía que tenía un vecino que cuando ganaba el MNR, todos los fines de semana eran churrasco. Durante 5 años, antes 4 años creo que eran antes los gobiernos, 4 años, después fueron 5 años. Pero mira, churrasco los fines de semana. Ganaba ADN, desaparecía el churrasco, carajo. Y habían familias, señores, habían familias que el marido era adenista y la mujer era menerrista. ¿Pero para qué? Por cualquiera de los dos llegue al poder, tenga una peguita para la familia. O sea, se le acostumbró al trinitario y al veniano a vivir de la política, que ya sacarlo de ese vicio es un poco difícil. Están como los masistas. ¿Dónde están los masistas? ¿Están en la gobernación? ¿Sí? ¿Están en la universidad? ¿Sí? ¿Están con el gobierno? ¿Sí? No he visto en la alcaldía, pero por ahí también debe estar. Porque se lo acostumbró, señores. O sea, la gente se acostumbra a las pegas, que es difícil sacarlo de ese ámbito. Y es una gran estupidez, señores, que los candidatos ofrezcan pega a la gente. Hay un video, que, señores, que está saliendo por las redes sociales del magnífico gobernador, donde dice que ningún veniano, ningún trinitario se va a ir a Chile a vivir, porque aquí va a trabajar. No pueden ofrecer pega. Cuando un candidato ofrece pega, quiere decir que está ofreciéndole postergación al pueblo. Porque las pegas significa pagar, quitar proyectos para pagar sueldo. Yo soy de la idea, señores, que se debe trabajar con lo mínimo. Antes, señores, yo le pregunté a un amigo que estuvo trabajando en la época de la prefectura, que era su partido, era uno de los que ganaban, que eran los verdes. Le pregunté cuántos funcionarios públicos en la prefectura había en esa época. 1,000. Vayan a ver ahorita. 5,000, señores. 5,000. Y de ahí se han inventado el famoso eventuales contratos por servicio. A eso más se han inventado. O sea, ¿cómo vamos a salir de esta pobreza? Ni idea. Y han hecho un negociado, señores, de todos los cargos. Es una infección que hay. Hoy al otro día me enteré que para que usted sea, una vez que llegue una convocatoria de notario, para que usted le den un cargo de notario, $25,000, señores. Hay que poner fichita. $25,000. Mucha corrupción. ¿Sabe qué? Yo a mis amigos, me acuerdo cuando estaban estos, les decía, hagan convocatorias para los cargos, cambien su reglamento, que no puede ser que ustedes tomen examen para un juez, digamos. uno sacó 95, el otro 80, el otro 75, el otro 65. Ah, pero lo ponen al de 65. ¿Pero por qué lo ponen? Porque ese pues puso billete. O sea, es lo único que me puedo yo explicarme es que ese puso billete. Porque si la lógica es buscar a lo mejor, ponerlo pues que sacó 95. Pero si lo pone que sacó 75, ah, no, es que se puso billete. Está claro. Está clarito eso. Pero ¿por qué no llamamos a convocatoria para los fiscales departamental, para los fiscales de materia? No, no quieren. Porque todos lo negocian, señores. Es una enfermedad que hay, que ha creado el MAS. Y que aún persiste acá, señores. Escuchen a esta diputada, le vamos a decir diputada Valentina, esto, que es Riberalta. Mire lo que denunció, lo que mencionó, no denunció, sino que lo está poniendo a conocimiento. ¿Cómo se negocian los cargos?
7: Este señor de Santa Ana, de la DGAC,
8: sí,
7: fue a usted y le dijo, me están pidiendo...
8: Sí, ya le habían pedido.
7: Bueno, me habían pedido 40 mil dólares para mantenerme en el cargo.
8: Sí, exacto.
7: ¿Quién le pidió?
8: La brigadista.
7: ¿En nombre de?
8: De, eso ya no me dijo.
7: A la brigadista fue, sí, pues le pidió.
8: Directamente la brigadista.
7: Pero esta brigadista.
8: Pero ella representa.
7: A Eric Nelson Suruco, dice usted, ¿no?
8: Exactamente.
7: Y a Cecia Roca.
8: Sí, sí, sí.
7: Entonces, si esta brigadista pidió los 40 mil dólares, a nombre. Ella trabajaba en ese entonces a nombre de. Representando a Eric Nelson Suruco y a Cecia Roca.
8: Así es.
7: Pero ahí el señor al que le pidieron plata, este funcionario, el que le pidieron los 40 mil dólares, no dijo de nombre de quién venía o de parte de quién venía esta brigadista.
8: No.
7: No.
8: No.
7: Ya.
8: Solamente la conocen porque ella es muy conocida, dicen, en Santa Ana.
7: Ajá.
8: Entonces ya saben cómo estaba operando, ¿no? Ahora nosotros...
7: Una pausa ahí. Cuando sí, le pidieron los 40 mil dólares para mantenerlo en el cargo de la AC, ¿cuál fue la respuesta del señor, aparte de lo de sus negocios y todo
8: eso? Eso que le dije.
7: Ajá, eso
8: le dije. Precisamente, no, le dijo. Con 40 mil, pues yo me voy a mi estancia, me compro mi ganado y ahí me quedo feliz.
7: ¿Y lo sacaron, sí, al señor?
8: Lo sacaron.
7: Lo sacaron.
8: Lo sacaron, efectivamente.
2: Ahí está, señores. Yo no sé por qué hay esa maleantada, señores, de buscar de dónde robar plata. Cuando es fácil, señores, llamen a un concurso de mérito que se lo gane, pues mejor, si es cochabambino, urueño, no importa. Ahí a mí, ahí no me importa. Lo que me enoja, señores, es que nos impongan un funcionario público, una institución pública. Eso es lo que me enoja. Pero si es por concurso de mérito, señores, si vamos a llamar por concurso de mérito aquí al gerente y nos ganó un urueño, ni modo. Pero no es a dedazo. Ha habido concurso de mérito. Lo mismo sucede, señores, con los fiscales. Llamemos por concurso de mérito a los fiscales. Pero pareciera que es un negocio. Ser fiscal es un negocio. Todos lo están haciendo un negocio, señores. Oye, 25 mil dólares. Pedirle para ser notario. No, pues, no sean bárbaros. No sean, todos están comprando cargos, señores, casi la mayoría. ¿Por qué no llaman? Si este partido de Rodrigo no tiene gente, llame a concurso de mérito. Oiga, él harta veces decía en su campaña, concurso de mérito, pero yo no he visto hasta ahorita un concurso de mérito. Está igual como lo de Ende. Lo de Ende saca un aviso. Aviso, se necesita tal, tal, tal convocatoria, tal, tal, tal, tal, tal. Se presentan, señores, la montonera de cambas aquí, pero nadie cumple. Solamente los cochabambinos los cumplen, los requisitos, carajo. Porque poquito más le ponen ahí, vivir en Cochabamba, listo, cagado los cambas. No pueden, ya quedan afuera de la convocatoria. Nos ganan. Y cuando vos le demostrás que tenés personas idóneas para ese cargo, te dicen, somos bolivianos, podemos trabajar en cualquier lado. Qué belleza, ¿no? ¿Qué tal esa? 40 grados, dice que está en Magdalena. Mierda, que está caliente, che. Se le va a quemar el cerebro a lo de allá. Y creo que ya pasó su fiesta, ¿no? Ya pasó la de Santa Ana, creo que después ya viene la de... ¿Quién viene después? No me acuerdo cuándo es la de San Ramón. Estamos perdidos en el mapa. Pero vamos a escuchar lo que dice el senador Piquingo.
9: Y a la opinión pública en la ciudad de Riberalta. He sido víctima el día viernes de ataques difamatorios, de ataques que me calumnian y me injurian por parte de la diputada Carmen Ruela de la circunscripción 60 de Riberalta del Beni. Siendo yo senador del departamento del Beni, vengo a la fecha gestionando muchas cosas a favor del departamento del Beni, que es mi región, y de la ciudad de Riberalta. Es en este sentido que justamente el día viernes, cuando mi persona presenta en la Embajada de Japón, tocando puertas para posteriormente que sean canalizadas a través de la Cancillería para el Beni, en este caso para la ciudad de Riberalta, que es una ciudad y un departamento de los más atrasados del país, se presentó proyecto para la construcción de un nuevo hospital materno infantil. Se presentó proyecto para la construcción de un hospital tercer nivel. Se presentó proyecto para la construcción de una hidroeléctrica. Y se presentó el proyecto de la construcción de un nuevo aeropuerto internacional, puesto que con la construcción del puente binacional...
2: Mierda, no dijo nada, le huyó más bien. O sea, mire, aquí yo noto que el tipo está metido en eso. Porque cuando vos te dicen una cosa que vos no haces, vos tenés que defenderte. Mire, yo esto, es mentira. Pero el tipo está queriendo demostrar de que él está haciendo obra y que lo quieren perjudicar. Pero si no, esa es la discusión. Ahí la diputada dijo clarito, ¿le pidieron los 40 mil dólares o no le pidieron? Nada más era el tema. Pero mire, el tipo lanzándose flores, que mire que yo, oiga, la va a enojar a la diputada que Guisada, porque la diputada Guisada es la que estaba de tour también con la ministra de Salud y con el embajador de Japón, que usted dice que lo gestionó. Y era la diputada que estaba ahí, vino el Japón, habló con el gobernador y habló con el alcalde, y ahí estaba la Guisada. No estaba usted. Y usted dice que lo gestionó. Pero por otro lado se fue el tipo, ¿no? No, que yo soy bueno, que mire lo que yo estoy haciendo, que más. Nadie le está preguntando eso. ¿Qué estarán haciendo? Porque fíjense ustedes, todo. Pregúntele a cualquier diputado o senador, ¿qué está haciendo por el bien? Estoy trabajando, ya sabes que a las 7 de la mañana. ¡Qué mierda que te muestran, te dicen de todo! Pero los frutos no lo vemos. No lo vemos, señores. Pero ¿se está haciendo un negociado, señores, de todos los cargos? Sí. Por no llamar a concurso de mérito, señores. Ahí está la diputada que sabe, señora, nos está llenando de todos sus familiares. Sabe usar el poder la tipa. Sabe usar el poder. Para eso, esos son los políticos clásicos. Usan el poder para beneficios personales. Eso es usar el poder. De mala forma, ¿no? Pero no sé qué nos pasa, Trinitario. Che, ¿qué será? ¿Por qué queremos seguir siendo pobres? Ay, me mandaron un video. Lo vamos a compartir aquí. Y gracias al amigo que me lo envió. ¿Qué es una realidad, señores? Escuchémoslo. Es lo que siempre vengo hablando aquí.
10: Usted no es pobre, usted es vago. Gonorrea, hay que decirlo claro. Usted no es pobre porque nació así. Usted es pobre porque piensa como pobre, actúa como pobre y se queda como pobre. ¿Sabe cuál es la diferencia entre un pobre y un rico, mijo? No es la plata, es la mentalidad. El rico se levanta y dice, ¿cómo hago más hoy? El pobre dice, ojalá algún día me llegue la bendición. Y así no es, hijo de puta. Así no se sale del hueco. Usted quiere plata, párese más temprano, edúquese, trabaje más de lo que habla. Deje de decir, yo no nací para eso. Deje de ver novelas y empiece a ver tutoriales, marica. No espere que el gobierno lo salve. Sálvese usted. Hay mil formas de salir adelante, pero cero ganas de hacerlo. Porque es más fácil ser víctima que responsable. Y ya estuvo bueno. Si usted no hace nada diferente, no espere resultados diferentes. Y si no lo cambia usted, nadie lo va a cambiar por usted, hijo de puta.
2: ¿Qué tal el mensaje? ¿Coincide con lo que yo digo, no? ¿O no? ¿Es esa la realidad, señores? No somos pobres. Somos de mentalidad pobre, que es muy diferente. Pero nuestra riqueza está ahí. Está a nuestro alrededor. Está en nosotros mismos, en saber qué es lo que podemos hacer. Pero no lo queremos hacer. Porque queremos, es que yo voté por fulano y estoy esperando una pega. Como mi amigo sigue esperando diciembre, que dice que en diciembre se vence los contratos que hizo un sueta y recién lo van a meter. O sea, en enero. Entonces el Canva no está trabajando porque va a esperar que termine diciembre y enero para que le den un contrato. Y mientras tanto, la mujer seguramente va a estar trabajando, vendiendo, porque el otro está esperando que llegue enero. Mira que estamos malos. Salgamos de esta mentalidad, señores. Quitémonos esto del tema de la pobreza. Han venido uno. Y mire, pues, ¿quiénes están defendiendo, señor Antodoro, gente del occidente? No sé qué estrago están haciendo allá en San Simón. Y nosotros, nada, como OPA, ¿no? Ahí, no, como OPA. No digamos nada.
11: Luna, en este caso, es nuestro capital de nuestro departamento. Actualmente no tenemos acceso directo de nuestro capital hacia nuestra zona, que es el Cerro San Simón, donde se encuentra Remanso, Piso Firme, Cafetal y Tiquín. Y es muy lamentable que está actuando la justicia. No sé quiénes serán los financiadores, pero pronto le descubriremos. Y a la vez también decimos, aquí nos va a dar nuestra más al detalle el doctor, y a la vez también decimos, aquí está el manganeso, que anteriormente, hace 5 años atrás, han hecho una explotación inmensa, y actualmente ya no lo tenemos. ¿Dónde están los asambleístas, que prácticamente están aquí sirviéndose con su sueldo? Pero a la vez, ¿dónde está la fiscalización? Actualmente ya no tenemos recurso natural, que es manganeso, en nuestra comunidad Cerro San Simón. Y a lo posterior, también están extrayendo lo que es mineral, que es oro, que al detalle lo va a dar nuestro abogado de la comunidad. Que
2: ahí está, señores. Y nosotros, como OPA, ¿no? Ahí, OPA, güey. Ahí en la asamblea, señores, lo han frenado. La intención del magnífico gobernador de querer controlar él el oro. Ahí está un asambleísta del MNR y otro más, se opusieron. ¿Pero el pueblo qué? Nada, no pasó nada, no nos importa, no es nuestro oro, sigamos nomás como pobres, con un sistema de salud que no sirve para nada, que la gente tiene una infección en la caracha y se muere porque no tiene ni plata para curarse. Sigamos nosotros así, porque no queremos cambiar. ¿Qué queremos? ¿Que vengan los collas para que cambien esto? Ahí tenemos la montonera de collas en Pompeya, y Bolingo se hicieron más flojos más bien que los pompeyanos. Vayan a verlo, a las 7 de la mañana, 8 de la mañana, recién están abriendo su puesto. Imagínense, hasta los pajaritos que duermen en la plaza de Pompeya, señores, se han hecho flojos. Vaya usted, vaya, mire, yo lo llevaba a mi nieto a las 5 de la tarde, más o menos, ahí a mirar, y llegaban los pajaringos, la montonera, llegaban los pajaringos ahí a los árboles a dormir. Y al día siguiente usted pasa a las 6 de la mañana, siguen durmiendo los cojudos. Pasa a las 7, recién a las 7 están saliéndose del lugar para ir a no sé a dónde. Hasta eso se hicieron flojos, señores. No sé qué nos pasa, señores. Venían los trinitarios, no sé qué nos pasa. Alguien me explique, alguien que me dé una explicación lógica, por qué somos así. Conformistas, el conformismo, señores, es la ausencia de conocimiento. Es no saber valorar las cosas. Es como identificar, vender un oro pensando que es una lata pintada. Eso es la ignorancia. Y eso es lo que tenemos mucho, señor, acá. ¿Y cómo lo vamos a vencer? Con lectura. ¿Pero quieren los profesores que usted lea? No, no quieren. Quieren ganar nomás su bono por libro, su bono estudiantil, su bono de profesor, su bono no sé qué, para qué mierda. Pero nada más quieren los profesores. Algo tan sencillo, señores, de leer, que no hay una sola ley en Bolivia que te prohíba leer, y eso no lo pueden hacer los profesores. Solamente leer, que salgan los niños leyendo, nada más. Lo que hay prohibición del occidente es que no la lean la ¿cómo se llama? Pueblo enfermo, Raza de Bronce, no sé qué otros libros más que no quieren que lo lean, ya. Pero lo demás pueden leerlo, pero nadie lo quiere hacer leer. Nadie quiere hacer leer. Y yo no encuentro, señor, en la sociedad una persona que se haya enfermado mentalmente por leer. Lo que sí puede causar algún problema mental es que estudié, pero no te alimenté bien. Pero la gente prefiere un bono estudiantil a tener un buen desayuno escolar. Miren la enfermedad de la gente, que está enferma por la plata fácil ha enfermado a los trinitarios. Que si vos le das a escoger a los padres de familia entre 100 bolivianos por año y un buen desayuno, van a elegir 100 bolivianos. Mira esa mentalidad de ese trinitario mediocre, que en vez de invertir esa plata en buen desayuno escolar, prefieren que se la den a él para que compre su vicio, su trago, su bolo. Miren esa enfermedad del trinitario. Hay que cambiar, señores. No sé cómo haré, pero buscaremos la forma de cómo cambiar. Vámonos a los señores. Vámonos y nos encontramos el día de mañana, miércoles, señores. Gracias por escucharnos, gracias por seguirnos. Gracias también al amigo de Magdalena. Tenemos también amigos en Brasil, en España también nos están escuchando. Y mucha gente nos escucha y gracias, muchas gracias. La verdad que eso me anima a seguir en estos micrófonos, porque hay una esperanza de cambio que creo que al final va a llegar. Hay quienes mucho me dicen, metete a la política, le dije, tengo miedo, le dije. Yo soy una persona que digo a la gente, no hay que tenerle miedo, pero yo le tengo miedo a un pueblo ignorante, que cree que va a salir a la pobreza eligiendo un rico porque tiene plata. Eligiendo un candidato porque tiene plata. Y eso es lo que me asusta. Vámonos, señores. Vámonos y nos encontramos mañana. Lo dejo con buena música de la FM 101.5. Permiso.

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0: Porque como Voces en Línea estamos justamente haciendo algunos ajustes técnicos desde la consola, los micrófonos. Y alguien preguntaba por ahí, ¿qué ha pasado con Voces en Línea? ¿Por qué no está saliendo? Bueno, se presentaron algunas situaciones de cobertura a pedido de quienes nos llamaron. Nos hemos distribuido como equipo de prensa, unos para allá, otros para acá. César, buenas tardes, un cordial saludo, bienvenido. Estamos aquí, yo comentaba de que estamos haciendo ciertos ajustes que requieren aquí en este medio de comunicación para que podamos salir tranquilos, sin interrupción de sonidos. Te damos la bienvenida.
1: ¿Cómo estás? Buenas noches. Romy, buenas noches a todos ustedes, cordial saludo siempre a la gente que nos ve, nos ha preguntado en estos días que por qué el, bueno, de verdad y en estos meses es medio complicado, ¿no? Y los ajustes técnicos de una u otra manera se está viendo la posibilidad de que se pueda ver de otra manera cómo mejorar la señal, cómo mejorar el sonido en todos esos elementos, ¿no? Entonces, de tal manera que estamos en ello y gracias al equipo, a todos, está viendo la posibilidad de que se pueda mejorar en muchos aspectos lo que es Voces en Línea a través de la Super Radio, Super Digital TV, obviamente 101.5, ¿no? Entonces, es el tema donde hoy nos encontramos nosotros haciendo un parámetro o haciendo ensayo de los equipos que es muy necesario para salir en óptimas condiciones, ¿verdad?
0: Claro que sí, pero cuéntenos, César, usted en este caso, vamos a empezar por mi persona, soy Romita Suárez y estuvimos desplazándonos gracias al apoyo y el traslado en transporte de la señora Julita Natush Henrys como presidenta del Museo Histórico del Beni, presidenta vitalicia por si acaso, nos hemos trasladado hasta Santa Ana del Yacuma, ya, ¿no? Y usted, siguen en fiesta, tengo entendido que hoy es el último día, ¿no? Son tres días de fiesta, noveno, tres días de procesión, tres días de jocheo de toros.
1: El noveno día es el día de las mujeres, ¿no?
0: Algo así,
1: el día 9, sí. Entonces solamente montan toros las mujeres. Uh-huh. Y eso es obviamente novedoso, no solamente en Santa Ana, sino en el mundo, porque es una de las partes, digamos, históricas en el mundo, más probablemente en Santa Ana Yacuma, que se monta toro y las mujeres están preparadas para ello. Pese a eso, mujeres que se animan a estar ahí encima de un animal, y de verdad, pues no puede cambiar la historia de la mujer, pero esa es la tradición y costumbre, ¿no?
0: En Santa Ana el Yacuma, la mujer es demasiado valiente.